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2: El Ministerio de Educación y Ciencias y UNICEF se complacen en compartir contigo Ñajendumí, un audio que te ayudará a aprender muchas cosas útiles y muy interesantes. ¿Sabes lo que es el caraguatá? ¿Crece en tu zona? ¿Qué se hace con el caraguatá? ¿Quiénes trabajan con el caraguatá en tu comunidad? ¿De qué te parece que va a tratar el texto que vamos a escuchar? ¿Querés saberlo? ¡A escuchar, se ha dicho! ¿Cómo se hace el hilo de caraguatá? Las mujeres son las que salen en busca del caraguatá. Salen muy temprano de la comunidad y caminan lejos para encontrar lo que buscan. Ellas llevan agua para beber y se ponen unos calzados hechos del cuero del oso hormiguero o de otro animal para evitar que las espinas del monte las claven en los pies. Antiguamente, las mujeres utilizaban un palo para sacar la raíz del caraguatá, pero

Hoy en día ellas usan los machetes. Encontrar caraguatá no es fácil, especialmente cuando no llueve por mucho tiempo o cuando no es su época. Muchas veces las mujeres caminan kilómetros para hallarlo y vuelven a sus casas de tardecita o cuando ya anochece. Ellas traen el caraguatá liado con una piola y lo alzan sobre la cabeza o sobre el hombro. Para que la carga no sea tan pesada, ellas le sacan y tiran la cáscara, pero dejan la fibra solamente. Cuando llegan a sus casas, ellas preparan las herramientas para trabajar con el caraguatá. Estas herramientas son una madera bien gruesa y un objeto pesado que usan para machacar la planta. Después de mucho machacar, se ven las fibras del caraguatá. Luego se lavan estas fibras muchas veces hasta que desaparezca ese color verdoso que tienen. Al terminar este paso, se extienden las fibras para que se sequen. Pasado un tiempo, se separan las fibras y quedan como hilos. Luego se juntan los hilos y se van haciendo largos. Después, las mujeres deciden si quieren pintar esos hilos o dejarlos así como están. Así, las mujeres hacen el hilo de caraguatá que les sirve para hacer diferentes tipos de artesanía. ¡Qué texto más interesante! ¡Y qué guapas son las mujeres de esta comunidad! ¿Vos conocés algunas mujeres que trabajan con el caraguatá? Son mujeres muy trabajadoras. Ahora, yo quiero hacerte algunas preguntas basadas en el texto que escuchamos. Número uno, ¿por qué las mujeres salen tempranito de la comunidad? Dos, ¿por qué se ponen calzados en sus pies? 3. ¿Con qué herramientas cortan las mujeres los caraguatás? 4. ¿Cómo llevan los caraguatás a sus casas? 5. ¿Cuándo llegan ellas a sus casas? ¿Verdad que son valientes estas mujeres indígenas? Son admirables. ¡Bravo por ellas! Ahora yo te voy a dar dos posibilidades para saber qué pasó primero y qué pasó después. Tenés que pensar muy bien antes de responder. Aquí vamos. 1. Las mujeres preparan las herramientas para trabajar por el caraguatá. 2. Las mujeres machacan el caraguatá. ¿Qué pasó primero? ¿Y qué pasó después? Muy bien, continuamos. 1. Las mujeres extienden las fibras del caraguatá para que se sequen. 2. Las mujeres lavan el caraguatá varias veces. ¿Qué pasó primero? ¿Y qué pasó después? Muy bien, seguimos. Otra pregunta. Aquí va. 1. ¿Se juntan los hilos del caraguatá? 2. ¿Se separan las fibras y quedan como hilos? ¿Qué pasó primero? ¿Qué pasó después? ¡Felicitaciones! ¿Sabías que el hilo de caraguatá sirve para hacer bolsos, mantas y otras artesanías? ¿Te gustaría hacer alguna artesanía del hilo del caraguatá? ¿Qué harías? ¿Cómo lo harías? ¿De qué color lo vas a pintar? ¡Qué hermoso! El caraguatá también tiene su fruta y es riquísima. Hay gente que hace remedios para la tos del caraguatá. Otras personas hacen jugo del caraguatá.

¿Qué más se puede hacer del caraguatá? ¿Qué planta tan útil es el caraguatá? Quiero darte una actividad para realizar ahora. Quiero que enumeres los pasos para la elaboración del hilo de caraguatá. Esos pasos están en el texto. Número uno, buscar el caraguatá en el monte. Y vos me vas a decir, número dos, ¿qué se hace? Número tres, ¿qué se hace? Número cuatro, ¿qué se hace? Y así sucesivamente. Ahora, tengo un problemita de matemáticas para que vos soluciones solito. Escucha muy bien. Empezamos. Si María hizo 12 bolsos de caraguatá y ella los vendió a 10.000 guaraníes cada uno, ¿cuántos guaraníes tiene María? A pensar, se ha dicho. Y la respuesta es, María tiene 120.000 guaraníes. ¡Excelente! Vos sabés resolver problemas. Muy bien. Por último, quiero pedirte a que te animes y practiques con tu mamá o con alguna artesana a elaborar una artesanía de caraguatá. ¿Te gusta la idea? ¡Bravo! Hoy aprendimos muchas cosas sobre el caraguatá y valoramos en gran manera a las mujeres indígenas que trabajan con el hilo del caraguatá haciendo artesanías muy bellas. No te pierdas la siguiente audición. ¡Hasta la próxima! 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
1: El Ministerio de Educación y Ciencias y UNICEF se complacen en compartir contigo Ñajendumí, un audio que te ayudará a aprender muchas cosas interesantes y muy útiles. Hoy vamos a escuchar una historia maravillosa. Hola, ¿vos sabés qué es el caraguatá? ¿Cómo es?

¿Tiene o no tiene espinas? ¿Para qué sirve el caraguatá? ¿Qué hacen en tu comunidad con el caraguatá? ¿Te gustaría escuchar una leyenda sobre el caraguatá? La leyenda es una historia fantástica que la gente crea para explicar el origen de algo. Hoy nosotros vamos a ver de dónde viene el caraguatá. ¿Querés saberlo? ¡Comencemos! La leyenda del caraguatá. Había una vez una chica muy hermosa que buscaba frutas en el bosque. Ella tenía el pelo largo y le llegaba hasta debajo de la cintura. Su cabello era oscuro como la miel negra. Ella solía trenzar su larga cabellera. La muchacha olía como una flor que se encuentra a orillas del río. Esta chica era la única mujer en la familia. Su mamá la cuidaba mucho y la acompañaba a donde ella se iba. La mamá también le enseñaba todas las tareas que ella debía aprender. Y la muchacha aprendía todo lo que su mamá le mostraba. Y era muy buena ayudando en los quehaceres de la casa. La mamá siempre repetía lo que decían los ancianos del pueblo. Ninguna mujer debe fijarse en un hombre que no sabe hacer nada. Y el mismo consejo era también para los hombres, para que no se fijen en las mujeres que no saben hacer nada. Una vez hubo una gran fiesta y todo el pueblo se fue a esa fiesta. La joven y su familia también asistieron. Ella trabajaba ayudando a todos para preparar la comida para los invitados. Y allí estaba un muchacho muy hermoso. Pero sus padres le dijeron a la chica que no se fijara en él porque era un joven que no quería trabajar y no sabía hacer nada. Ella lloró mucho porque ya comenzaba a amar a ese muchacho. Pasado un tiempo, una noche, ella se fue al bosque, sola, y se perdió. Entonces, decidió subir a un árbol donde se quedó dormida. En medio del sueño, ella no pudo atajarse de ninguna rama y se cayó desde la altura. Al día siguiente, sus padres se despertaron y la llamaron varias veces para que fuera a desayunar. Pero ella no respondió. La mamá, muy preocupada, se fue a revisar la cama donde solía dormir la chica. Y ella no estaba allí. Entonces, el papá pidió a todo el pueblo para que le ayudara a buscar a su hija en el bosque. Todos la buscaron en todas partes durante todo el día y no la encontraron. El papá y la mamá pasaron cerca del árbol donde ella había dormido la noche anterior. Y al pie de ese árbol vieron una planta extraña, bajita, de hojas duras y gruesas, con espinas arqueadas que lastiman y se enganchan por cualquier cosa. La mamá y el papá de la muchacha nunca se imaginaron que su hija se había convertido en la planta del caraguatá al caerse del árbol, donde ella había dormido con el dolor en su alma porque sus padres habían rechazado al amor de su vida. ¡Qué historia más interesante! ¡Wow!

0: Pero,
1: ¿Y qué le dijeron sus padres? Número 5. ¿A dónde se fue ella una noche? Número 6. ¿Qué le pasó en el bosque? Número 7. ¿Dónde subió a dormir? Número 8. ¿Y qué pasó después? Número 9. ¿Y en qué se convirtió? Número 10. ¿Qué hizo todo el pueblo? ¿La encontraron? ¡Excelente! Tus respuestas son muy buenas. ¡Qué inteligente que sos! Ahora, yo te voy a decir algunas oraciones y vos me vas a decir si es fantasía, imaginación, eso sería, o realidad, o realmente pasó. ¡Comenzamos! Número 1. La chica vivía con su papá y con su mamá. ¿Es fantasía o realidad? Número 2. La chica se convirtió en caraguatá. ¿Es fantasía o es realidad? Número 3. La chica se perdió en el bosque. ¿Fantasía o realidad? Número 4. La mamá le enseña a la hija cómo hacer las cosas de la casa. ¿Fantasía o realidad? Y número 5. La chica se convirtió en una flor. ¿Fantasía o realidad? ¡Excelente! ¡Felicitaciones! Ahora quiero que en tu cuaderno vos me dibujes tres cosas. Uno, ¿cómo comienza esta historia? Dos, ¿cuál es el problema real de la historia? Y tres, ¿cómo termina esta historia? Estoy seguro de que lo vas a hacer muy bien. Porque vos sos muy inteligente. ¡Adelante! Y para terminar nuestro trabajo de hoy, quiero que pienses y que me digas qué se hace con el caraguatá en tu comunidad. ¿Se hacen hilos, bolsos, mantas? ¿Qué se hace? ¿Hay muchos caraguatás en tu zona? ¿Son grandes o pequeños? ¿Cómo son sus espinas? ¿Qué hay que hacer si te clava un caraguatá? Estoy muy orgulloso de vos. ¡Qué gusto que da trabajar contigo! ¡Así me gusta! Hoy aprendimos sobre la leyenda del caraguatá. Vimos que en la leyenda hay elementos fantásticos y elementos reales. También vimos que en toda narración hay un comienzo que se llama introducción o exposición, un problema o conflicto y un final o desenlace. ¿Qué cosas tan interesantes que aprendimos hoy! Nosotros nos volveremos a encontrar muy pronto. ¡Chao! 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

¿Cómo se le llama al ruido que hace la rana? Croar. ¿Y cómo se llama el ruido que hace el toro? Bramar. En el texto de hoy tendremos a estos personajes. ¿Qué crees que hará el toro? ¿Por qué? ¿Y qué crees que harán las ranas? ¿Por qué? ¿Te gustaría saber qué va a pasar en esta historia? ¡A escuchar el texto!

0: Las ranas y el toro. Había una vez una rana que se fue de paseo con sus hijas a la orilla del río. De repente, vieron algo enorme y gigantesco que venía hacia ellas. Ese animal tan grande levantaba el polvo, bramaba y cada vez más se acercaba a ellas. Las ranitas comenzaron a tener miedo y gritaron y lloraron desesperadamente. Entonces saltaron y se zambulleron en las aguas del río. Pasado un momento, la mamá de las ranitas les pregunta: ¿qué les pasa, hijas queridas?
1: ¿Qué fue ese animal grandote que venía sobre nosotras, mamá?
0: Respondió una de ellas.
1: ¡Ese animal nos asustó muchísimo!
0: No hay por qué tenerle miedo. Ese animal es gigantesco y enorme. Se llama toro. Y no nos va a hacer nada.
1: ¿Pero por qué es tan grande, mamá?
0: Preguntaron todas juntas. Porque los toros son así, enormes, voluminosos.

0: poderosos, grandiosos, respondió la mamá rana. Después de un tiempo, las ranitas salieron a la orilla del río porque ya no tenían miedo del toro, que ahora se encontraba tranquilamente comiendo pasto no lejos de ellas. Luego una de las ranitas les dijo a las demás: ¿Quieren que me haga grande, enorme y gigantesca como ese toro?
1: ¡Sí! ¡Queremos verte grande, enorme y gigantesca!,
0: gritaron todas juntas. Entonces la rana comenzó a inflarse y a inflarse más y más y más. Las otras ranas se reían de ella mientras la pobre ranita procuraba inflarse más y más y más y... ¡Sí! ¡Explotó! De esta manera, la ranita terminó porque quería ser grande como el toro. ¿Qué te pareció esta fábula? Interesante, ¿no? Bien, veamos algo que tiene que ver con las palabras. Ustedes escucharon las palabras grandote, gigantesco, enorme y otras más que indican algo grandioso. Estas palabras que se parecen mucho en su significado se llaman sinónimos. ¿Cómo se llaman? Exacto, sinónimos. Lo opuesto de sinónimos son los antónimos, o sea, lo contrario. Por ejemplo, si yo digo alto, su antónimo es bajo. Si yo digo flaco, su antónimo es claro, gordo. Y si digo grande, enorme, su antónimo es exacto, pequeño. Ahora yo te voy a decir algunas palabras y vos me vas a responder con su antónimo. Empezamos. Noche. Fino. Charlatán. Alegre. ¡Excelente! Ahora te voy a hacer algunas preguntas sobre la fábula que escuchaste. Pregunta número uno. ¿Qué hacía la mamá rana con sus hijas en la orilla del río? 2. ¿Quién apareció de repente? 3. ¿Qué hacía el toro? 4. ¿Era el toro un animal malo con las ranitas? 5. ¿Qué sintieron las ranas? 6. ¿Qué les dijo la mamá a las ranitas? 7. ¿Qué hizo una de las ranitas? 8. ¿Y qué le pasó a esa ranita? 9. ¿Qué nos enseña esta fábula? ¡Excelente! ¡Eso! La enseñanza principal que nos deja esta fábula es que no tenemos por qué querer ser como los otros. Nosotros somos únicos y no tenemos por qué envidiar a los demás. ¡Qué lección nos deja esta ranita! ¿Verdad? Ahora yo voy a decir dos cosas y vos me vas a contestar cuál pasó antes y cuál pasó después. A. La mamá rana se fue de paseo con sus hijas a la orilla del río. B. Un enorme toro vino hacia ellas. ¿Qué sucedió primero? ¿Y qué sucedió después? Muy bien, continuamos. A. Las ranas fueron calmadas por la mamá. B. Las ranas tuvieron miedo. ¿Qué pasó primero? ¿Y qué pasó después? ¡Claro! ¡Excelente! Y aquí va otra pregunta. A. Una de las ranitas explotó. B. Una de las ranitas

Se infló porque quería parecerse al toro. ¿Qué sucedió primero? ¿Y qué sucedió después? ¡Felicitaciones! ¡Qué inteligente que sos! Y para terminar, vos podés dibujar en una hoja la parte que más te gustó de la fábula. También podés averiguar qué comen las ranas y qué comen los toros. ¿Dónde viven las ranas y cómo se reproducen? ¿Dónde viven los toros y cómo se reproducen? ¡Adelante! Hoy aprendimos algo muy importante de la ranita. No tenemos que querer parecernos a otros. Nosotros somos personas muy importantes que valen muchísimo. No te pierdas la siguiente audición. ¡Hasta la próxima! 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

El Ministerio de Educación y Ciencias y UNICEF se complacen en compartir contigo Ñajendumí, un audio que te ayudará a aprender muchas cosas interesantes y muy útiles. Hoy vamos a escuchar un tema que nos va a servir para la vida. Hola, ¿cómo estás? Hoy tenemos un texto muy hermoso para escuchar. Pero antes de hacerlo, me gustaría que me contestaras algunas preguntas. A ver, comenzamos. ¿Qué harías si tu amigo está en peligro? ¿Le ayudarías? ¿Por qué? ¿Cómo le ayudarías? ¿Y si alguien de tu casa necesita que se le ayude en la casa para barrer, para lavar los platos o para cuidar al hermanito, ¿le vas a ayudar? ¿Y si alguien necesita ayuda en el barrio, ¿le vas a ayudar? ¡Claro que sí! Es muy importante ayudar a la familia, a la mamá, a los hermanos, a los vecinos, a los amigos. Hoy vamos a escuchar un texto muy, pero muy interesante y me gustaría que vos elijas a dos de los personajes que vos crees que participarán de la historia que vamos a escuchar. Yo te voy a decir los nombres y vos vas a decir si uno y otro van a aparecer en esa historia. Atención, atención. A ver, ¿qué animales van a aparecer en esta fábula?

¿Va a aparecer un perro? ¿Va a aparecer una paloma? ¿Una víbora? ¿Un guasú? ¿Una hormiga? ¿O un mosquito? Te doy 6 opciones. Vos elegís 2. 2 que van a aparecer en esta historia. A ver, pensá un poquito. ¿Un perro? ¿Una paloma? ¿Una víbora? ¿Un guasú? ¿Una hormiga? ¿O un mosquito? ¿Ya elegiste? 2. A ver, ¿quiénes son? Y ahora, a escuchar esta hermosa fábula. A escuchar, se ha dicho. La paloma y la hormiga. Una paloma y una hormiga bebían agua en la misma laguna. La hormiga cayó al agua. La paloma, al ver a la hormiga en peligro, cortó una hoja de un árbol y se la tiró para salvarla. La hormiga se tiró encima de la hoja y se salvó. Después de varios días, llegó un cazador al lugar donde estaban la paloma y la hormiga. Este cazador tomó su rifle e iba a disparar a la paloma, pero de repente sintió que algo le picaba fuertemente en el pie. El cazador se sacudió para ver qué era lo que le estaba picando y vio que era una hormiga. Eso aprovechó la paloma para escaparse, y así la hormiga salvó a su amiga para no morir a causa de las balas del cazador. ¿Qué te pareció la historia? ¿Cuáles son los 2 animales que vos pensaste que iban a aparecer en la fábula? ¡Ajá! Y aparecieron la hormiga y la paloma. ¡Acertaste! Ahora yo quiero que me respondas con sí o con no a las siguientes preguntas que te voy a hacer. ¡Atención, atención! ¡Comenzamos! Número 1. ¿La hormiga estaba en peligro? ¿Sí o no? ¿La paloma le ayudó a la hormiga? ¿Sí o no? ¿La paloma y la hormiga estaban a la orilla de un río? ¿Sí o no? ¿El cazador le disparó a la paloma? ¿Sí o no? ¿La hormiga le picó en la cara al cazador? ¿Sí o no? ¿La hormiga le picó al cazador una noche? ¿Sí o no? ¿La hormiga y la paloma se ayudaron en momentos de peligro? ¿Sí o no? ¡Excelente! Así me gusta. Ahora decime, ¿qué te enseñó esta fábula? ¡Exacto! Hay que ayudar a los que necesitan. ¿Vos sabés que las hormigas tienen una reina? Y esa reina mide como 5 centímetros. Es más grande que todas las otras hormigas y es la encargada de poner huevos. También existen hormigas que son obreras. Son las que trabajan muchísimo para cuidar a las hormigas más jóvenes y los huevos que pone la reina. Las obreras se encargan también de proveer alimentos a la reina y a las otras hormigas. Muchas veces van lejos para buscar esos alimentos. Y ellas conocen cómo volver a la colonia porque son muy inteligentes. Ellas saben dónde están las otras hormigas. Las hormigas son muy sabias y muy trabajadoras. Siempre trabajan juntas y se ayudan mutuamente. ¿Y qué hacen las palomas? Las palomas son aves muy mansas. Existen de varios colores. Les gusta comer frutas, semillas, granos. Y el sonido que produce se llama surear. Surear. La paloma tiene un solo marido toda su vida y se reproduce poniendo huevos. De los huevos salen los polluelos y la mamá paloma los alimenta poniéndoles comida en sus piquitos. Hay gente que le gusta comer palomas. Algunas

las personas hacen guiso de paloma o asado de palomas. ¡Qué muchas cosas que aprendimos hoy sobre las palomas, sobre las hormigas! ¡Wow! Pero para terminar nuestra tarea, quiero que elijas la parte que más te gustó de la fábula y que la dibujes en una hoja. También podés hacer de barro una hormiga, una paloma y un cazador. Después podés volver a contar la fábula a tus hermanitos o a tus primas, amigos o amigas. ¡Adelante! ¡Vos podés hacerlo! Hoy aprendimos muchas cosas muy interesantes sobre las hormigas y las palomas. Pero lo más importante que aprendimos es que siempre, pero siempre, tenemos que ayudar a las personas que necesiten de nuestra ayuda. Así como hicieron la paloma y la hormiga. Nosotros nos volveremos a encontrar muy pronto. ¡Chao! 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

0: El Ministerio de Educación y Ciencias y UNICEF se complacen en compartir contigo Ñajendumí, un audio que te ayudará a aprender muchas cosas útiles y muy interesantes. ¿Qué sonido es ese? ¿Lo conoces? ¿Te gustaría tener una bicicleta? ¿Por qué? ¿Para qué? ¿Qué harías si querés demasiado la bicicleta y no tenés la plata para comprarla? ¿Te gustaría saber lo que hizo un niño para conseguir su bicicleta? Vamos a escuchar esta interesante historia. La bicicleta más linda del mundo. Autor Nelson Aguilera. Jorge se fue al súper a comprar leche. Su mamá le ocupó y le dijo que vuelva pronto, que no se quede a hablar con sus amigos por la calle porque su hermana Anita ya tenía hambre y tenía que tomar su leche. Jorge se fue corriendo. Llegó y entró rápidamente al supermercado. Y allí, justo a la entrada, estaba una bicicleta verde y brillosa. De ella colgaba un cartelito que decía: "Esta es la bicicleta más linda y brillosa del mundo y está en oferta. Cuesta solamente 600.000 guaraníes. Es un verdadero regalo." Jorge se quedó con la boca abierta. Era la bicicleta con la que soñó toda la vida. Se quedó mirándola y deseándola con todo el corazón. Pero, ¿de dónde sacaría 600.000 guaraníes? Era mucha plata para un niño, y su papá ni su mamá tenían esa plata. Compró la leche y salió del súper pensando en esa bicicleta más linda del mundo. ¡Cómo quiero tenerla!, se decía una y otra vez a sí mismo. Ya de camino hacia su casa, su tío Antonio paró su moto y le dijo:
1: "Subite, te llevo a tu casa."
0: Jorge subió rápidamente y el tío arrancó la moto y levantó una gigantesca polvareda. Cuando llegaron a la casa, el tío Antonio le dijo:
1: "Jorgito, me enteré que estudiaste mucho y que sacaste buenas notas, mi hijo. Y eso está muy bien. Te felicito. Y aquí tengo un regalo para vos."
0: Le dijo y le entregó un libro que estaba escrito en su lengua indígena y en castellano. Jorgito tomó el regalo, agradeció y se despidió de su tío. Entró a la casa y le dio la leche a su mamá. Le contó lo de la bicicleta y le mostró el regalo que el tío le había hecho. La mamá le sonrió y se fue a darle la leche a Anita. Ya adentro, Jorgito abrió el libro y encontró un sobre en el medio. "¿Qué es esto?", se preguntó. Luego abrió rápidamente el sobre y se encontró con la grata sorpresa de otro regalo. ¡Eran 300.000 guaraníes! Gritó de alegría y compartió con su mamá su plan. "Voy a guardar esta plata, mamá, y cuando tenga los 600.000 voy a ir a comprar la bicicleta más linda del mundo." Su mamá le contó que toda la familia del tío había contribuido para darle ese regalo. Jorgito se emocionó en gran manera. Guardó su plata en una cajita de palo santo y siguió soñando con la bicicleta más linda del mundo. Jorgito era un buen niño que ayudaba a su familia en la huerta, en la limpieza, en lavar los platos y en hacerle tereré a su papá cuando venía del trabajo. Todos hablaban de él en la comunidad y todos se enteraron de su gran sueño. Un día, el papá llegó muy feliz a la casa
1: Le llamó casi gritando: ¡Jorgito! ¡Jorgito!
0: Él salió al encuentro de su papá, quien le abrazó y le dijo: ¡Vas a tener la bicicleta más linda del mundo, mi hijo! Y le entregó otro sobre con 200.000 guaraníes que le enviaron algunos de los compañeros de trabajo de su papá.
1: Jorgito se alegró muchísimo y agradeció por el regalo.
0: Luego el papá sacó de su bolsillo otros 200.000 guaraníes y le dijo:
1: Este mes tuve un aumento en mi trabajo y te doy estos 200.000 por ser un hijo ayudador, obediente y estudioso.
0: Jorgito le saltó al cuello y le agradeció muchísimo a su papá. Después tomó toda su plata y se fue corriendo al supermercado a comprar la bicicleta más linda del mundo. Su mamá, su papá, su tío Antonio, su hermanita y todos sus amigos se pusieron muy felices con Jorgito por haber conseguido su sueño, el cual era comprar la bicicleta más linda del mundo. ¡Qué historia más interesante! Vos también podés conseguir lo que soñás si te dedicas al estudio y si sabes ahorrar la plata. La plata hay que cuidarla y no gastarla en cualquier cosa. ¿Entendiste? No gastarla en cualquier cosa. La plata hay que cuidarla. Ahora yo te voy a presentar algunos problemas y quiero que vos me ayudes a resolverlos. Empezamos. Primer problema. Si Jorgito recibió 300.000 guaraníes de su tío Antonio y los compañeros de trabajo de su papá le enviaron 200.000 guaraníes, ¿cuántos guaraníes le faltan para comprar la bicicleta más linda del mundo que costaba 600.000 guaraníes? Pensalo bien y mirá si hay que hacer una suma, una resta o las dos operaciones. Vamos con el segundo problema. Si Jorgito ya tenía 500.000 guaraníes y su papá le dio 200.000 guaraníes más, ¿cuántos guaraníes tiene ahora Jorgito en total? ¿Qué vas a hacer? ¿Una suma o una resta? Y ahora viene el tercer problema. Atención, atención. Si Jorgito compró la bicicleta por 600.000 guaraníes y él tenía 700.000 guaraníes en total, ¿cuántos guaraníes le quedan a Jorgito? ¿Qué vas a hacer? ¿Una suma o una resta? Y aquí viene la respuesta. Atención, atención. En el primer problema se hace una suma y después una resta. En el segundo problema se hace una suma. Y en el tercer problema se hace una resta. ¡Felicitaciones! ¡Qué inteligente!

gente que sos. Y para terminar nuestro trabajo de hoy, ¿qué pensás de Jorgito? ¿Te gustaría ser como él? ¿Por qué? Vos podés comprar lo que vos querés si ahorrás tu plata. La plata hay que cuidarla. Como vos sos un gran artista, ahora podés dibujar en una hoja la bicicleta más linda del mundo. ¡Adelante y felicitaciones! Hoy aprendimos varios problemas de matemáticas y la historia de un niño honesto, obediente y ayudador. Un niño que lucha por su sueño. No te pierdas la siguiente audición. ¡Hasta la próxima! 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